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0: la hora exacta.
1: 7:10.
2: Sí, para mí sí es verdad. El tiempo cura las heridas. 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
1: La hora exacta.
2: 7 y 16.

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1: La hora exacta, 7:27. La hora exacta, 7:27.
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1: La hora exacta, 7:32.

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1: La hora exacta.
2: 7:46.
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1: La hora exacta.
2: 7:47.

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1: La hora exacta,
2: 7:55.

0: La hora exacta.
1: 7:59.
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Existe una isla en nuestro planeta donde el próximo barco tardará meses en llegar. No existen pistas de aterrizaje, tampoco hay helipuertos ni terminales portuarias. En lo más profundo del Atlántico Sur se encuentra Tristán de Acuña, un territorio británico de ultramar que abarca apenas 98 kilómetros cuadrados de piedra volcánica, donde absolutamente todos sus habitantes residen en un asentamiento llamado Edimburgo de los Siete Mares. Nadie llega viajando en avión. Ninguna persona se marcha abordando un transbordador comercial. El inmenso océano que los rodea ha mantenido esta rigurosa norma durante dos siglos, sin hacer excepciones. La única ruta disponible para entrar o salir es a través de un buque de abastecimiento que zarpa desde Ciudad del Cabo en Sudáfrica. El trayecto requiere 7 días de navegación en cada dirección siempre que el clima lo permita. Los barcos visitan esta zona entre 6 y 8 veces al año, transportando apenas a una docena de pasajeros en cada viaje. Llegar al fondeadero tampoco es una garantía para poder desembarcar. La costa está compuesta por acantilados de basalto negro. El agua es demasiado poco profunda y extremadamente violenta como para construir un muelle permanente. Durante el mes de marzo del año pasado, la ruta habitual de suministros fue cancelada en su totalidad. Una falla mecánica ocurrida en Sudáfrica provocó que pasaran 3 meses enteros antes de que apareciera un buque de reemplazo,

0: Leland Brun, mi buen amigo, muerto de un disparo por no sé quién y enterrado aquí por Colly Boyar, su amigo, en abril.
1: ¡Colly!

0: ¿Quién anda ahí?
1: ¡Wheeler! ¿Eres tú, Coli?
0: ¿Quién es?
1: ¡Gashay! ¡Gashay! ¿Qué pasa, Coli?
0: Si eres tú, sal para que te vea.
1: ¡Mírame! ¿Quién quieres que sea? ¿No estás viendo la mula?
0: ¿Eh?
2: Está loco.
1: ¡Sí, soy Willy!
0: Hola, Will.
3: Llevo 2 días sentado en la mina. Casi me vuelvo loco. Hubiera disparado sobre cualquier cosa con patas que se moviera, pero... si hubiera sabido que eras
4: tú... Es igual. Di lo que tengas que decirme.
3: Tenías que haber estado aquí. No he hecho más que pensar que han muerto todos.
4: Mira, Coli, estoy muy cansado. Creo que tengo fiebre. ¿Por qué no te calmas y me cuentas lo que pasó de manera que pueda entenderte?
3: Bueno, pues, como ya te he dicho, cuando te marchaste, Leland y Coyne decidieron ir a Winslow para darse el gusto, dijo Coyne. ¿Puedo ir? Y dice, no. Alguien tiene que quedarse a vigilar. Así que te quedas, Coli. Bueno, se fueron y no volvieron hasta la mañana siguiente, temprano. Me despertaron con el escándalo que venían organizando y después les oí hablar de tonterías y discutir. Así que me dije, están borrachos. Y ya me iba a dormir otra vez cuando entra tu hermano Coyne y se pone a recoger su bolsa, hecho una fiera. ¿Qué haces, Coyne? Cierra el pico, dice. Me llevo tu caballo. Y le veo subirse a mi sortie y salir como si le persiguiera el diablo. Y aparece Leland escupiendo en la arena, enfadado. ¿Por qué se ha ido Coyne, Leland? Disparó contra un hombre y un niño en las calles de Winslow. Un niño pequeño, creo, dice Leland. ¿Pero les mató? Le pregunto. No está seguro, pero no va a quedarse aquí para averiguarlo. Ha salido huyendo. Qué lástima, digo. Y me vuelvo a dormir pensando que Leland haría lo mismo. Pero enseguida me despiertan los gritos de Leland y de alguien más. Y yo, pensando que era tu hermano, me asomo y veo a Leland tomando café. Y al no ver a nadie más, le pregunto... ¿Con quién hablas, Leland? Me pareció que iba a contestar o que iba a tomar otro sorbo de café cuando... De repente le estalla la cara y se le cayó el café encima. No le quedaba cara. Supongo que vino alguien a ajustar cuentas con Coyne por lo que pasó en Winslow y se encontró con Leland y yo pienso el siguiente soy yo y me meto de un salto en el cobertizo muerto de miedo. Temblando de pies a cabeza y todavía no sé si estoy vivo o muerto.
4: ¿Eso es todo, Coli?
3: Creo.
4: No me gusta nada esa historia. No sé, si Leland hubiera estado metido en el tiroteo, se hubiera evaporado de Winslow, ¿no? Como me has dicho que hizo Coyne.
3: Disparó contra un hombre y un pequeño. Fue lo que dijo Leland. Puede que fuera un niño.
4: Dejarse matar ahí sentado. No entiendo nada. Es terrible. Dame tu revólver, Coli.
3: ¿Para qué lo quieres?
4: Puede que lo necesite. Dámelo, por favor.
3: No, a lo mejor yo también lo necesito, con todo lo que ha pasado.
4: Siento decírtelo ya que tienes miedo, pero me han seguido hasta aquí la mayor parte del tiempo. No sé quién.
3: ¿Dónde está tu revólver? Coge tu revólver.
4: ¿No ves que no lo tengo? ¿Cómo iba a pedirte el tuyo si lo tuviera?
3: No. Demasiado jaleo.
4: Estoy cansado, Coli. No dormiré tranquilo si no tengo un revólver.
3: ¿Y yo qué hago?
4: Dámelo. Ahora dependerás de mí.

0: Will. Dependo de ti. ¿De acuerdo? Dios santo. Tengo tanta hambre que me comería mi brazo. Yo no me sentaría ahí. Justo ahí estaba él. ¿Dónde estás ahora? Tomando café.
1: Ve a colocar la carga en los cobertizos.
0: A lo mejor todo pudo ser cosa de la imaginación, ¿eh? ¿Tú qué crees?
1: Haz lo que te digo.
0: Está bien. ¿Y por qué me toca siempre a mí? Siempre el peor trabajo y con una mano. Otra cosa más que no me gusta.

0: date una vuelta para adelante, date una vuelta para atrás. Vamos, Betty, date la vuelta sin tropezar.
1: Viene alguien.
2: ¡Eh! ¿Te acuerdas? Esta la solía cantar Willie Howard.
0: Vamos, Betty, no seas arisca, date la vuelta una vez más.

0: Sí, señor.
1: ¡Eh! ¡Estás loco! ¡Estás loco! ¡No te quedes ahí! ¡Dios santo! ¿Qué pasa, Willy? ¡Ponte a cubierto! ¡No estoy armado! ¡Lo sabes!
0: ¡Cállate!
1: Veo a alguien. ¡Viene alguien!
0: ¿Por dónde?
1: Todo recto. Un poco a la derecha. Ven aquí, Willy. ¿Aún estás a tiempo?
0: ¿Uno solo?
1: No estoy seguro. Sí, uno.
0: Bien, Colly, cállate. Agáchate, no digas una palabra.
1: ¡Willy!

0: Estás viendo lo que yo veo.
1: Les agradecería que me vendieran uno de sus caballos.
2: No me diga que viene a pie.
1: Mi caballo tropezó y se rompió una pata. Lo rematé. Les pagaré bien por un caballo decente y un refugio. ¿Quieren hacer el favor de ayudarme? Tengo que descargar todas mis cosas.
0: Será un placer, señora. ¿Verdad, Will? Ahora mismo.
1: Me gusta ese marrón.
0: ¿El de color bayo? Bueno, ese es de Will. Es suyo, señora.
1: Me gusta ese.
0: Lo que pasa es que ese caballo también le gusta a Will.
1: Quiero el marrón.
2: Le voy a dar aquel negro de allí. Era de un amigo mío, así que le saldrá gratis. Collie, prepara el caballo de Lila y ponle las bridas.
0: ¿Y Kron?
2: Ese está molido.
0: Pues no me lo coloques a mí.
1: ¿Me está mirando a mí, señor Gasey?
2: ¿De dónde ha sacado ese nombre?
1: Me han dicho que es usted un cazador de recompensas.
2: Yo no me veo como tal.
1: ¿No?
2: Fue una manera de ganar dinero durante algún tiempo.
1: ¿Y ahora?
2: Las minas me gustan más.
1: Pues no parece que le vaya muy bien. ¿Cuánto pide por llevarme por el suplicio hasta Kingsley?
2: No pido nada.
1: Le advierto que le pagaría muy bien.
2: Y yo le he dicho que no quiero nada.
1: Míreme, señor Dassey. ¿De verdad me cree usted capaz de llegar en solitario hasta Kingsley por el suplicio?
2: No soy el único que conoce ese camino.
1: Pero se lo estoy pidiendo a usted. Piénselo.
2: Es lo que estoy haciendo. Tenía usted un caballo precioso. Y me parece que lo ha matado sin razón. Es difícil conseguir una montura así. ¿Por qué lo mató? No tiene ni un solo hueso roto en el cuerpo.
1: Le daré 500 ahora y 500 cuando lleguemos. ¿Cuánto se tarda? ¿Dos semanas? ¿Tres? ¿Cuánto se puede sacar de esa mina en tres semanas, señor Gasey?
0: ¿Tres semanas? Espera un momento. Vamos a ver. Es un agujero bastante muerto. Así que no creo que sacáramos mucho. ¿Verdad, Will?
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0: Yo hice lo que pude por el viejo Lee. Pero cuando saqué el revólver para ayudarle, ya estaba muerto. Y con el hermano de Will huido, solo quedaba yo para enterrar al pobre Lilandro.
1: No es abril.
0: ¿Qué?
1: Estamos en marzo.
0: Ah, a su buen amigo en marzo. No le caigo muy bien.
2: No sé.
0: Pero lleva un buen fajo de billetes.
2: Sí. Y no ha dicho para qué.
0: Dice que para llegar a Kingsley.
2: Ya veremos.
0: ¿Vamos a ir?
2: No lo sé.
0: Pero, Will,
2: si Coin se ha metido en un lío, si ha herido o matado a alguien, como tú dices,
0: un hombre y un niño,
2: entonces, ¿por qué nadie ha venido a buscarle?
0: Un niño pequeño, quizá.
2: Señora, quiero que
1: este agua está sucia. Es agua estancada. ¡Uy! ¡Por favor!
0: Espere.
1: En este agua hay ranas.
2: Ranas no.
1: ¿Entonces qué?
2: Pues otras cosas.
0: Tenga. Oh, lo siento.
1: Oh, pero bueno, ¿qué es esto?
0: Es todo lo que he encontrado.
2: Sabe, hay una clase de serpientes que viven en ese agua.
1: ¿En este agua?
2: Sí, hay gente que se ha tragado un huevo sin querer, lo ha incubado dentro del cuerpo y cuando se han dado cuenta ya era demasiado tarde.
1: ¿Qué quiere decir con eso?
2: Pues suponga que la serpiente es venenosa y que está hambrienta como suelen estarlo. Se comerá lo que tenga más cerca, o sea, a usted.
1: No, porque no me he tragado ningún huevo.
2: Pues ha tenido suerte. Señora. Señora. He estado pensando y tengo una oferta para usted. ¿Me oye, señora?
1: Sí.
2: La llevaré a Kingsley como me pidió. Pero Collie tendrá que venir conmigo. Y por eso voy a pedirle $1,000. Para pagarle a él. Usted mencionó $500 por el trabajo. Bueno, es mi oferta.
1: De acuerdo. No me parece una buena oferta. Pero acepto.
2: Cógelo, Collie.
1: No, cójalo usted, señor Casey. Yo estoy lista.
2: Saldremos por la mañana.
1: Ahora.
2: Siempre es mejor salir por la mañana.
1: ¿Quiere venir conmigo ahora?
0: ¿Yo? Sí, claro.
2: Collie.
1: Coja el dinero.
2: Collie.
1: ¡Vamos!
2: Collie.
0: ¿Qué, Will?
2: Carga las mulas.
1: Nada de eso. No quiero ir arrastrando esas mulas todo el camino.
2: Estos animales no la retrasarán ni un minuto, señora.
1: No quiero mulas.

0: ¿Conoce usted Cross Tree?
1: Sí.
0: Pues diríjase hacia allí.
1: Cross Tree no es Kingsley.
0: Da igual, primero a Cross Tree.
1: Hay que desviarse.
0: ¿Cuánto?
1: 20 o 25 millas.
0: ¿En qué dirección? Pues iremos más deprisa.
1: Sí. Ahora cabalga con 4 caballos y luego irá a pie con 2 el resto del camino. ¡Collie!

0: Maldito Jamel Guacuayicorto y Patizambo. Es inútil. Coin se largó y me dejó colgado con esto. Shorty era una maravilla. Maldito. ¿Cómo vas a llevar a una mula vieja y achacosa detrás de un caballo que no tiene fuerzas ni para espantar moscas? Es el colmo. No aguanto más. ¿Qué tal, señorita? Por fin vamos a hacer un alto. ¿Está enfadado otra vez?
1: Descarga la comida. Vamos a comer algo.

0: Podía intentar ser un poco más agradable.
1: ¿Has atado esa mula, Coli?
2: Menuda forma tienes tú de...
0: Déjelo, es igual. No es el único que conoce el camino.
1: Vigila las mulas.
2: Sí, lo haré, no te preocupes. Le gusto. Seguro que le gusto.
1: Bien, Coli, cállate.
0: Ni el agua con serpientes es más venenosa que este café.
2: Oiga. ¿No cree que sería mejor que la llamara por su nombre? Es que señorita por aquí, señorita por allá... Bueno, dicho sea con todos los respetos.
0: Bien, dígame cuál es su nombre favorito.
2: Pues... ¿mi nombre favorito? A ver... Mi nombre favorito es... no sé... Es difícil pensar en un nombre de mujer. Veamos. Sí, sí, el nombre de mi madre. Ese me lo sé. Pero nunca la llamé por su nombre. Solo mamá.
0: Muy bien, Coli. Póngame el nombre de su madre.
2: De acuerdo. Mi padre la llamaba... Hortensia.
0: No se le ocurra llamarme así.
2: Bueno, entonces, ¿cómo la llamo, eh?
1: Calla, te está tomando el pelo, ¿no te das cuenta? No sigas intentando nada con ella o saldrás mal parado.
2: Bah. ¿No acabas de oírla, Willy? Me ha llamado Coli. Me ha dicho... Muy bien, Coli.
3: Boyar, su buen amigo... No sé, aquí han borrado algo. Me parece que alguien le ajustó las cuentas a uno de ellos.
4: Sí, eso parece.
3: ¿Quieres averiguarlo?
4: Bah, da igual.
3: Y el otro podría estar en cualquier parte. O a lo mejor quieren despistarnos con esta tumba.
4: Yo estoy bastante despistado ya.
3: ¿Quieres decir que no vamos a seguirles?
4: Tengo otras cosas que hacer.
2: Señorita, ¿no tiene sueño?
0: En absoluto. Vamos, en marcha.
1: ¿Dónde está la mula? Te dije que la ataras bien.
2: Y la até. De verdad, Will, la até. Mira, justo aquí, te lo juro. Mira, la até precisamente a este árbol.
1: Entonces es que vino alguien y la soltó.
0: ¿Quieren ayudarme?

0: Le aconsejo que no haga eso, señorita. El caballo está bajando las orejas. Puede desplomarse en cualquier momento.
1: Estupendo. Maldito sol.
2: Frótese las muñecas.
1: Cállese.
0: ¿Le importaría decirme por qué vamos a Crosstree?
2: Vamos a Crosstree, ¿eh? ¿Para qué, Will? ¿Para cambiar los caballos?
1: Eso es, para cambiar los caballos.
2: Vamos, viejo.
0: Collie. Toma, coge los caballos y cárgalos hasta los topes.
2: ¿La mula no?
0: La mula no.
2: Solo dos caballos y Fraser.
0: Solo llevaremos dos caballos.
2: Espera, Will. Oye, ¿podrías darme algo de mi dinero?
0: ¿Para qué?
2: Pues para nada en especial, para comprarme chucherías, no sé, algo.
0: Vete a cargar los caballos. Y hazte con un arma.
2: Gracias.
0: Yutesh, tú acabas de llegar y has visto a ese amigo mío. Estaba con una mujer. Sí, claro, estoy viajando con ella. ¿Tú sabes cómo se llama? ¿A Solieg? Escucha, dime quién es y qué está haciendo aquí o te parto la cabeza.
3: Tenía un papel.
0: ¿Tenía un papel? ¿Una carta? ¿Escrita? ¿La has leído tú? ¿Quién te la dio?
3: Barba.
0: ¿Barba?
3: Hombre barba.
0: Un hombre con barba. ¿No sabes más su nombre?
3: Hombre barba.
0: ¿Hacia dónde se fue?
3: Lejos.
0: Al norte.
3: Lejos. Hombre barba marchar lejos. No saber más.

0: Da pena verte. ¿Quieres un caramelo, Shorty?
1: ¿Es Shorty?
0: Hola, Will. Mírale. Mi viejo Shorty. Hecho polvo. Con una pata rota.
1: Coin ha estado aquí. ¿Dónde estará?
0: Lo dejó molido. Lo cambió. Quería deshacerse de él, dijo el hombre, porque ya no le servía.
1: ¿Y qué te dijo de Coin?
0: Casi nada. Coin estuvo aquí un tiempo y se marchó hace un par de días. El hombre no debe saber hacia dónde fue, porque le hice 1000 preguntas y no tiene ni idea. Solo que le vendió un caballo. Pobre Shorty. Oye, Will.
1: ¿De qué estará huyendo?
0: No estaba huyendo, ese hombre no lo dijo. Oye, Will, ¿puedes... darme 50 dólares?
2: Quiero este. Cámbieme la silla a este.
1: ¿Ahora? ¿Para qué quieres los 50?
0: Pues... para él.
1: No tardará en morir, Collie.
0: ¿Qué son 50 dólares, Will? Que coma hasta que se muera.
2: ¿Va a cambiarme la silla o no? Señor Gassey. Ahora empieza a ganarse el dinero.
1: ¿Easley?
2: Ya veremos.
1: ¿Cómo que ya veremos? ¿Y si la dejo tirada? ¿Y si le devuelvo el dinero hasta que me diga exactamente qué es lo que quiere?
2: No es el único que conoce el camino.

0: Se está volviendo una experta, señorita.
1: ¿Y tú, Colly?
0: ¿Yo?
1: ¿Y el señor Gasell? Estamos ganando tiempo.
0: ¿Por qué vamos siempre tan deprisa? No lo entiendo. Yo soy el que se traga todo el polvo.
2: Dad una vuelta para adelante, dad una vuelta para adelante. A por el y no se atarisca, dad una vuelta cinco. Dad una vuelta para adelante, dad una vuelta para adelante. Amor, Betty, da otra vuelta, ten cuidado de eso.
3: ¿Cuál es su verdadero nombre? ¿Me lo dice?
1: No.
3: Me parece una tontería.
1: No lo es.
3: ¿Qué pasa?
0: Nada, estoy cantando.
3: De acuerdo, Colin.
2: Vamos, Betty, ven a dale, debe hablar. Vamos, Betty, que contigo yo me voy a casa.
3: ¿Seguro que no quiere descansar?
1: ¿Cómo están las huellas?
3: No muy claras.
1: Pero podrá seguir el rastro, ¿verdad?
3: Eso es lo que debo hacer, ¿no?
1: No, si es usted un minero, señor Gasell.
2: Betty, Betty, no des más vueltas que te vas a amar. El mes que viene por esta fecha, yo contigo me voy a casar. La la liro, la la la lilo, la la la lelo, la lelo, la.
0: ¡Willy! ¡Mira allí!
3: Sí, señor.
1: Idiota.
0: Parece que está cerca.
3: Puede ser. Puede ser.
0: Él también nos ha visto, ¿verdad?
3: Sí, nos ha visto.

0: pasa ahora?
1: Aún más recientes. Las huellas se dirigen hacia allá. No me gusta.
0: Espere, ¿a dónde va?
1: A Kingsley.
0: No, sígalas.
1: A mí me parece que estas huellas van directamente al suplicio. Nosotros bastante tenemos con cruzar parte de él para llegar a Kingsley. Por ahí no conseguirá llegar.
0: ¿Y si alguien quisiera ir por ahí?
1: Estaría loco. Es el único motivo que se me ocurre, aparte de la ignorancia.
0: Bien, siga el rastro, señor Gassey.
2: Maldita sea, no veo nada. ¿Pero qué estamos siguiendo?
1: Me parece que usted sabe mejor que yo a quién pertenecen estas huellas. ¿Cómo sabe que va a encontrar lo que anda buscando?
2: Debíamos habernos ido por el otro camino. Esto que estamos haciendo es una locura.
0: Sujete las riendas.
1: ¿Por qué anda disparando continuamente? Intenta señalarle a alguien nuestra posición, ¿eh?
0: No sea ridículo.
1: Va a contarme a qué viene todo esto.
0: Le odio.
2: Estará practicando. ¿Qué le pasa, señorita? ¿Le duele algo? Parece enferma.
0: No me toque.
1: ¿Ese hombre quién es? Nos está persiguiendo.
2: Déjala en paz, Will. ¿No ves que...? Oh, mira lo que has hecho.
1: Se está mareando.
2: La ayudaré a bajar.
0: Por favor, déjeme en paz.
2: Pero se está resbalando.
0: ¡No! Es una excusa para tocarme. No se me quede mirando. Vuelva a su caballo.
1: Si no se encuentra bien, señorita, podemos descansar un rato.
0: ¿Cuánto queda para que anochezca?
1: Una hora.
2: Podemos seguir hasta que anochezca. No te gusta, ¿verdad, Will?
1: No hace nada para que me guste.
2: Entonces sigues con ella porque es guapa.
1: Eso no importa. Solo es un placer para la vista. Una víbora de coral es mucho más bella que un arcoíris. Y sin embargo es traicionera.
2: Bien, pues me alegro que no estés loco por ella.
1: No. Es solo un presentimiento. Algo que quiero comprobar. ¿Comprendes?
2: Es que a mí sí me gusta. Y no quiero que nos enfademos por ella.
1: Será mejor que la olvides, Colin. La señora tiene otros intereses.
2: ¿Qué quieres decir?
1: Estoy casi seguro de que quiere matar a alguien.

0: ¿Pueden hacerme un favor? ¿Sería mucho pedir que me prepare un poco de té?
1: Té. Yo tengo té.
2: ¿Qué te parece? Pregúntale si no quiere media docena de ostras también.
1: Yo tengo un té muy bueno por algún lado. Aquí está. A ver, té especial para toda clase de dolencias.
0: Gracias.

0: ¿Por qué le da esperanzas?
1: Es más tratable que usted.
0: Él no ve lo que yo veo.
1: Puede que me resulte más útil.
0: ¿Cree que con eso va a conseguir que Collie la lleve hasta suplicio, verdad?
1: Si usted no quiere hacerlo, a lo mejor
0: él sí. Ni lo sueñe. Puede que la siga como un perrillo faldero, pero no puede guiarla a ninguna parte.
1: Tampoco podrá impedir que me vaya. Déjeme sola. Quiero dormir. ¡Atrás! ¡Déjeme a mí! Estúpido.
2: ¿Qué ocurre? Le ha dado la señal equivocada, ¿no?

0: ¿Qué le ha querido decir? Adelante o no vengas. ¿Quién está ahí? ¿Quién es?
1: No, por favor. No acerque la mano al revólver. Puede verle.

0: ¿Pasa algo?
1: Nada, Billy. Fue un error.
0: ¿Un error?

0: Él era quien nos seguía, ¿verdad? ¿De qué hablarán?
1: No lo sé.
2: Es increíble. Mira cómo se parece.
0: Yo no veo el parecido. Es el tipo peor encarado que he visto en mi vida. No, no me gusta nada.
1: Espero que no se lo digas a la cara, Colly.
0: ¿Por qué iba a hacerlo? ¿A mí qué me importa?
1: Jamás había visto a nadie con tanta pinta de pistolero a sueldo. Y no quiero que hagas nada para provocarle, ¿entendido?
0: Bueno, si tú lo dices, no lo haré. Es un tipo fuerte y arrogante. ¿Viste cómo se presentó?

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1: ¿Qué es eso?
2: Es un juego. Hay que meter las bolas en los ojos del tipo y en la boca. Es muy difícil. Yo aún no lo he conseguido.

0: Este es Billy Spears. No tenía que reunirse con nosotros hasta más tarde. Ya da igual, está aquí. Vendrá con nosotros.
1: Me lo esperaba.
0: Solo que ahora no seremos tres, sino cuatro.
1: Vamos a ver. Desde luego, si le ha traído no es para seguir huellas, sino no habría tenido que venir disparando todo el camino para orientarle. Así que, en ese sentido, no me siento desplazado. Sigo ganándome el sueldo.
2: Las he metido todas. ¿Qué le parece? Tengo otro, pero con la cara de un negro. ¿Quiere jugar?
0: Bueno, espero que hagamos un esfuerzo y nos llevemos bien. Saldremos dentro de 3 horas.
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0: Señorita, mire esos pájaros. Traen buena suerte. Si formula un deseo, se le concederá.
1: ¿Qué te parece, Billy Spears?
2: Muy preciso, pero lento.
3: Ya no veremos más pájaros durante algún tiempo. Así que si quiere practicar un poco... Sí, señor. Sí. Estas huellas son de ayer, señorita. Y esta gente parece no tener prisa. Como si no pensaran que le siguen. O no les importara.
1: No tardaremos mucho en alcanzarle, ¿no cree?
3: ¿En alcanzarle? Yo hablo de varios. A la persona que buscamos se le unió alguien camino atrás. Aquí hay huellas de dos caballos.
1: Dos hombres. Vamos.
3: Un momento.
1: Déjeme en paz. Puedo seguir el rastro yo sola. Ya no le necesito.

0: ¡Alto! ¿Es que no se da cuenta? Ese caballo está cojeando. No, no. Al caballo le va a dar igual, pero a usted no. Es su comida la que está echando a perder, no la mía. Haga lo que quiera. Quiere destruirlo todo. Incluso a usted misma.
1: Basta ya. Te he hablado a ti.
2: Y a mí me importa un rábano, un auténtico rábano que me hable.
1: Voy a volarte la cabeza.

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2: Ah, ¿qué me está grabando ahí?

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1: Este tema que voy a cantar ahora es el, yo diría que uno de los favoritos y el primero que lanzamos y la gente aceptó del disco En Letra de Otro. Es compuesto por el autor panameño Omar Alfano y lo interpreta una de las grandes voces de la salsa, el maestro Jerry Rivera. Y espero que le den un fuerte aplauso que se encuentra aquí conmigo. Pero vamos a seguir.

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3: 5:53.

0: en todo el Perú. 6 y 3.
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1: en todo el Perú, 6 y 7.

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1: En todo el Perú, 6 y 27.

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4: En todo el Perú, 6:32.

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2: En todo el Perú, 6 y 55.

0: La hora exacta.
1: 7:11.
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2: La hora exacta, 7:41. La hora exacta, 7:42.

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1: Y ya tenemos exactamente, mucha atención, ya tenemos exactamente en nuestros estudios las 7 de la mañana, 48 minutos. Señoras y señores, tengan todos y cada uno de ustedes muy buenos días. Ya estamos listos, ya estamos preparados con una edición más del noticiero informativo Realidades, edición que corresponde al día de hoy. Mucha atención, martes 30 de junio del año 2026. Muy buenos días a la banca, a la industria y al comercio de toda esta ciudad de Bahía Grande, de toda la provincia de Urubamba y por supuesto de toda la región Amazonas y hasta donde llega nuestra potente señal. Listos y preparados ya para brindarles toda la información que tenemos para el día de hoy. Con la disculpa del caso, el día de ayer estuvimos un poco atareados y no pudimos salir, pero hoy estamos retomando, por supuesto, la programación para todos y cada uno de ustedes. Y ya tenemos nueva presidenta en nuestro país, sí, ya tenemos nueva presidenta en nuestro país, señoras y señores. Keiko Fujimori ya al 100% y casi por 50 mil votos es la nueva presidenta.

Efectivamente, esta es la nueva tendencia, señoras y señores, en esta canción que se ha hecho viral en todo el país, ¿no? Tras la elección, por supuesto, en campaña, y tras la elección de Keiko Sofía Fujimori Iguchi, ¿no? Con más del 50.13% contra su contendor con el 49.86% de votación, una diferencia de casi 50.000 votos es lo que lleva como presidenta de la República a Keiko Sofía Fujimori. Nosotros tenemos, ¿cómo han informado los medios locales, los medios nacionales, cómo han informado el triunfo de Keiko Fujimori? Lo vamos a escuchar en unos instantes.

0: Efectivamente, este es entonces la canción tendencia, la canción que está se ha hecho viral en las redes sociales, por supuesto, tras el triunfo de Keiko Fujimori. ¿Qué han dicho los medios locales, los medios nacionales, tras el triunfo de Keiko Fujimori? Primero, tenemos algo que compartir, ¿no? Primero tenemos algo que compartir con todos ustedes. Por ejemplo, vamos a darles a conocer, y por aquí tenemos ya, ¿no? Keiko Fujimori nunca dejó de ponerse de pie por amor al Perú, ¿no? Nunca, a pesar de las dificultades, siguió adelante con convicción y perseverancia. Su historia, mucha atención, demuestra que la fe y la constancia son el camino para convertir los sueños en realidad. Keiko Fujimori, la nueva presidenta, señoras y señores, la nueva presidenta del país, ¿no? La nueva presidenta del país. Y aquí lo indica en este reportaje.
1: No todas las reinas ganan a la primera, y ella no lo hizo. La vieron de pie, hermosa, fuerte, casi perfecta. Pero lo que no vieron fue cuántas veces tuvo que empezar de nuevo. Porque este no era su primer sueño, era un sueño al que nunca decidió renunciar. Hubo momentos en los que estuvo cerca, momentos en los que la victoria parecía al alcance, y aún así se le escapó. Y ahí es donde la mayoría se detiene, ahí es donde muchos se rinden, pero no ella, porque entendió algo que pocos entienden, que perder no significa que todo terminó, significa que aún te estás construyendo. Y cada vez que volvió, ya no era la misma chica, era más fuerte, más sabia, más segura de quién era. Y cuando volvió a ese escenario, no solo llevó belleza, llevó resiliencia, llevó disciplina, llevó una historia que se negó a terminar en derrota. Mira, nos demuestra lo que realmente significa ser una reina, no la que gana fácil, sino la que nunca deja de intentar. Porque la verdad es, la corona no se le da a la perfecta, la gana quien se niega a rendirse. Y tal vez ser reina nunca se trató de ganar a la primera, sino de tener el valor de intentarlo una y otra vez.
2: Keiko Fujimori, presidente de la República del Perú.
0: Así dan cuenta los medios de cómo la perseverancia es un fruto muy importante que se tiene siempre que mantener. No ha sido la primera, no fue la segunda, tampoco la tercera, como se estaba acostumbrado a decir, no todo el tiempo la tercera es la vencida. No, señor, ahora la cuarta es la vencida, y así lo dicen los hechos con el triunfo de Keiko Fujimori. ¿Cuál fue su primera impresión de Keiko Fujimori tras saber al 100% el conteo de la OMPE? Escuchemos.
3: Que uno nunca debe darse por vencido.

0: resultado con gran responsabilidad, y sobre todo sabiendo que nuestro país está prácticamente dividido y tenemos la gran responsabilidad de escuchar a ambos lados.
1: La primera tarea que considera usted que va a tener que cumplir ahora que ya se finalizó con el conteo del agua.
0: Bueno, de todas maneras vamos a esperar unos días. Entiendo que el Jurado Nacional de Elecciones ha dicho que la proclamación lo hace al final de la semana, y luego también esperar las credenciales. Tenemos que nombrar los equipos de transferencia y armar el gabinete. Tenemos nombres tentativos, sí, no voy a anunciar ningún nombre el día de hoy, pero tenemos muy claro que hay dos grandes retos que tiene nuestro país. Primero, es recuperar el orden, y en segundo lugar, tomar medidas preventivas de cara al fenómeno del Niño que ya llegó. Lamentablemente, el gobierno que está culminando no ha hecho muchos trabajos de prevención, por lo tanto vamos a tener que ponerle mucha velocidad y eficiencia a este trabajo. Sí, bueno, esta es la cuarta postulación. Creo que mi mensaje, sobre todo a los jóvenes, hay este refrán que dice: a la tercera va la vencida. En este caso, hemos demostrado que no es a la tercera, que uno nunca debe darse por vencido, que a lo largo de la vida uno va a enfrentar retos, pruebas, pero con esfuerzo, con perseverancia, uno puede conseguir sus objetivos.
1: ¿A Roberto Sánchez algún mensaje, señora Fujimori, para sacarte un diálogo con el señor Sánchez?
0: Sí, miren, las puertas del diálogo van a estar siempre abiertas hacia Roberto Sánchez y hacia todos los demás líderes políticos de las distintas bancadas que están representadas en el Congreso, y aquellos políticos también que han participado en esta última elección. Acá lo importante es trabajar por el futuro y el desarrollo de los peruanos. Me van a disculpar, tengo un evento familiar. Muchas gracias, perdón.

0: 7:59, declaraciones de la ya presidenta electa de nuestro país. Solamente a la espera de la entrega de su credencial y por supuesto su juramentación este 28 de julio. ¿Cómo informa, señores y señores, cómo informan los medios nacionales? Este canal español, por ejemplo, la autoridad electoral de Perú confirma su victoria de la candidata derechista. En Perú terminó este lunes el escrutinio de la segunda vuelta presidencial y confirmó la victoria de Keiko Fujimori sobre Roberto Sánchez por un estrecho margen de 49.641 votos. La candidata de ultraderecha obtuvo el 50.14% de los votos válidos frente al 49.86% alcanzado por su rival izquierdista. Se trata de la tercera elección presidencial consecutiva en el país que se decide por menos de 50.000 sufragios. El Jurado Nacional de Elecciones proclamará oficialmente los resultados este 3 de julio y Fujimori asumirá la presidencia de la República el 28 de julio. Así lo expresan los medios internacionales, como este medio español.
1: En Perú terminó finalmente este lunes el escrutinio de la segunda vuelta presidencial y confirmó la victoria de Keiko Fujimori sobre Roberto Sánchez por un estrecho margen de casi 50.000 votos. La candidata de derecha obtuvo 50,14% de los votos válidos frente a 49,80%.

0: 6%, alcanzado por su rival de izquierda. Se trata de la tercera elección presidencial consecutiva en el país que se decide por menos de 50.000 sufragios. El Jurado Nacional de Elecciones proclamará oficialmente los resultados el 3 de julio y Fujimori asumirá la presidencia el 28 de julio. Vayamos ahora a Lima para conocer detalles de esta noticia, que es el tema de conversación en el Perú en este momento. Allí está Rosemary Cueva, quien está siguiendo para nosotros el desarrollo de estas informaciones. Rosemary, un gusto saludarte, bienvenida al programa. Luego de 3 semanas de espera, por fin el conteo de los votos llega al 100% y Keiko Fujimori se convierte finalmente en la presidenta del Perú. Pero ¿qué tan definitivos son estos resultados, Rosemary? ¿Puede todavía Roberto Sánchez impugnarlos?
1: Buenas tardes, Johan. Esos resultados al 100% de las actas procesadas son definitivos e irreversibles debido a la diferencia de votos que tiene Keiko Fujimori sobre su contrincante, el izquierdista Roberto Sánchez. Entonces, si se puede impugnar votos, por lo que entiendo, ya ha pasado esa etapa. En estas últimas semanas, el Jurado Nacional Electoral ha estado abocado a poder, en un proceso muy lento, resolver las actas procesadas, las actas observadas y también los pedidos de nulidad del partido izquierdista Juntos por el Perú. Y ya se cuenta pues con este 100% de actas procesadas. Otra muestra de que este resultado es irreversible es que ha anunciado que la proclamación será este 3 de julio, es decir, dentro de 4 días, y lo realizará con este 100% de resultados que pues se han determinado hoy, se han hecho público hoy.
0: En cualquier caso, Rosemary, se confirma la victoria de Keiko Fujimori, pero gana por una diferencia, como decíamos antes, de apenas 50.000 votos. Y digo apenas porque estamos hablando de un parón electoral de 18 millones de votantes. Es decir, este es un país dividido a la mitad. Fujimori, sé que ya se ha pronunciado hace unos minutos. Rosemary, ¿qué ha dicho? ¿Hay señales de que tomará en cuenta la oposición para gobernar?
1: Sí, como lo mencionas, Keiko va a recibir a un país completamente dividido, partido en dos. Ella ha señalado, no solo en esta declaración, sino en las últimas, que ella va a gobernar no solamente para quienes votaron por ella, sino también para los que no la eligieron como presidenta. Y bueno, recordemos pues que Keiko Fujimori tiene un voto duro gracias al legado de su padre, al legado positivo de su padre, porque también es una figura muy controversial. En zonas urbanas, también en el extranjero, le ayudó bastante ese porcentaje de votos. Y también de ciertas zonas rurales, pero las personas por ella en la rural del país y que puede ser esta parte de la población que sea su oposición, ya que dentro del Congreso, dentro de la Cámara de Diputados y Senadores, ella no necesariamente va a tener una fuerte, al contrario, probablemente tenga un gran impacto debido a la cantidad de daños que tiene en su partido. Y sobre las garantías de que si ella tendrá un gobierno de consenso, pues lo veremos cuando forme su primer gabinete ministerial, si es que ella va a incluir figuras políticas no solo de su entorno, sino también figuras políticas que generen consenso. Pero si hablamos de los antecedentes, pues en los últimos 20 años, Keiko Fujimori, su partido, desde que ya empezó a lanzarse como candidata, pues para muchos expertos, muchos analistas y sus detractores, ella ha sido símbolo de generar inestabilidad política en el país desde su fuerza en el Congreso, que generó pues muchas vacancias, muchas instituciones contra los presidentes, y que también aprobaron muchas normas de las cuales la población no estaba de acuerdo, ¿no? Por ejemplo, en un referéndum, la población se dijo que se regresara la paridad o que haya elecciones de candidatos, es algo que ellos están tarde de todo. Entonces, igual de todas formas vamos a estar pendientes cómo sean sus primeros gestos, sus primeras elecciones, los días antes de
0: En cualquier caso, entonces, Keiko Fujimori se confirma su victoria. El 3 de julio será confirmada, declarada ganadora y asumirá la presidencia el próximo 28 de julio. Nos lo contaba Rosemary Cuevas desde Lima. Rosemary, muchísimas gracias y hasta la próxima.
1: Gracias.
2: Así es como informan entonces los medios nacionales, los medios internacionales. Para el mundo, señoras y señores, con respecto a lo que sucede en nuestro país y con respecto a la noticia que es tendencia, lo dicen los medios nacionales, No, lo dicen los medios nacionales. Es tendencia esta nota que, por supuesto, nosotros estamos dando a conocer y hemos querido empezar el noticiero. Aunque ya muchos me dicen, Ever Bravo es fujimorista. No. Revisen cómo se llama el registro de inscripción, cómo es esas cosas. Yo no estoy muy bien. No, revisen, no estoy afiliado yo, por si acaso, ¿no? Quería conocer la noticia, nada más, simplemente eso es lo que hacemos. Exclusiva, CTV Perú Oficial, una página en el Facebook nos informa lo siguiente, exclusiva de Dime la Verdad con Claudia Toro, el general en retiro Ceballos, cuestionó duramente la postura de Roberto Sánchez por no aceptar la victoria de Keiko Fujimori y aseguró que el ex candidato ha perdido respaldo político tras los resultados electorales. Durante la entrevista sostuvo que Roberto Sánchez políticamente ha muerto y afirmó que las movilizaciones que impulsa carecen de respaldo ciudadano. Además, señaló que hoy quienes lo acompañan terminarán alejándose al considerar que su liderazgo se encuentra debilitado. No, su liderazgo se encuentra debilitado, así lo ha señalado el general Ceballos, ¿no? El general Ceballos. Escuchemos aquí, ¿no? Lo siguiente.
3: Lo que estamos viviendo en este partido, por así llamarlo, que estamos jugando, que se ha terminado ya de jugar entre Keiko Fujimori y Roberto Sánchez, nos ha dejado como enseñanza lo siguiente. Roberto Sánchez políticamente ha muerto. Y ha muerto hace varios días, tanto así que su cadáver ya huele mal. Su cadáver ya huele mal y es un muerto. Es un muerto que ahora sale a las calles de Lima acompañado de cuatro plañideras y que sale a reclamar lo que no se puede reclamar. Es más, estas plañideras, estoy seguro que por falta de pago, porque ya no tiene recursos, lo van a abandonar. Me llama la atención que sus allegados principales, por ejemplo, el asesino de policías, el loco fiscal, que denunciaba sin pruebas. El tipo que se robó un canal, que estafó con un canal. El individuo que dio albergue en una universidad para que se junten violentistas.
4: Y que robó un banco.
3: Que todos ellos lo hayan abandonado. Se encuentra solo y su cadáver sigue botado y sigue oliendo mal. Entonces yo creo de que esa muerte trae otras consecuencias políticas. Ese discurso de violencia, ese discurso de ideología y de narrativa falsa va a ser derrotado. Lo aseguro, va a ser derrotado. Y a Bobby le digo que voy a hacer un yapetón. Voy a hacer un yapetón para que él sea enterrado con todos los honores que le corresponden. Los honores de la historia que lo convertirán en nada.
2: Han escuchado ustedes al general Ceballos, ¿no? Dispara contra Roberto Sánchez por no aceptar la victoria de Keiko Fujimori. Es lamentable, ¿verdad? Es lamentable. ¿Qué dice también un abogado constitucionalista, un abogado reconocido, ¿no? Reconocido en este caso, estos temas, ¿no? De política, señoras y señores. El doctor Nakazaki, ha sido fuerte y claro también, ¿no? El doctor Nakazaki, un abogado constitucionalista, penalista, lo explica. No procede la nulidad de actas en derecho, es un derecho constitucional de todo ciudadano peruano, ¿no? No procede la nulidad de actas, es un derecho constitucional de todo ciudadano peruano. Él tiene derecho a la pataleta, ha dicho Nakazaki. Nakazaki ha dicho tiene derecho a la plata ajena, no con la plata del pueblo, no con los yapes.
5: Derecho a la pataleta, pero con tu plata. Tanta plata van a gastar por acciones que manifiestamente son improcedentes, porque las causales de nulidad son muy precisas.
6: Y lo que ha revelado, lo escuchaba la colega, y entiendo que eso lo ha dicho el propio abogado Roy Mendoza, es que ya se pagó 600.000 soles en pedidos de nulidad.
5: Yo pensé, imagínate, tanta plata, sabiendo un abogado serio que eso jamás va a prosperar, porque las causales de nulidad son muy precisas. Si no se determina Lo más importante en el derecho, en el proceso electoral, es la defensa del voto. El voto sobrevive a cualquier supuesta informalidad, cualquier forma que se haya podido vulnerar, siempre está lo privilegio, es el voto.
6: Porque hay que ser claros en algo, ¿eh? No basta, si hayan pagado 600 mil soles en las tasas para...
5: Eso solo para que les transmitan.
6: Exacto. Tienen que, según lo que dice la ley, nos va a decir con más detalle el doctor Ñaupari, pero lo que dice la ley es que tienen que presentar las pruebas de un supuesto fraude en esas mesas para que se anulen.
5: Cualquier abogado serio, más aún expertos, te va a decir que es imposible. Hay temas que los puedes ir a pelear, pero hay temas que desde el comienzo sabes que están perdidos. Y encima hacen gastar plata que no sobra.
6: Ya, pero el objetivo, porque usted hablaba de la calle, doctor, y me parecía muy importante, no hablar de la calle ya en el futuro gobierno de Keiko.
2: Así es, efectivamente. ¿Cómo se expresan los especialistas en estos temas de elecciones, ¿no? En este caso el doctor Nagasaki, un reconocido abogado, el doctor Nagasaki, un reconocido abogado constitucionalista y penalista, lo explica. No procede la nulidad de actas porque es un derecho constitucional de todo ciudadano peruano, ¿no? Le reitera a Roberto Sánchez que tiene derecho, sí, pero a la pataleta con su plata, ¿no? Con su plata, ni siquiera no debe ser con la plata de los pobladores, pues no tanto han yapeado, tanto, ¿no? ¿Qué más tenemos? Recordemos que ha dicho el gran Alan García, que ya no está entre nosotros, pero que sus palabras, sus discursos han quedado grabados, oiga usted, los difunden a través de las redes sociales, ¿no? Y nos hacen recordar, sin censura internacional, ¿no? Alan García dice para los picones y criticones, ¿no? Y da cuenta la triste realidad que vienen pasando con los zurdos, ¿no? Así son los vagos, dice, de la izquierda, ¿no? Comechados, lo ha dicho Alan García, no saben perder las elecciones. Y esto, por supuesto, que cabe para este tiempo, ¿no? Para los criticones, para los picones. Escuchen lo que dice, lo que dijo el gran Alan García Pérez, expresidente, dos veces presidente de la República de nuestro país.
4: Y todos saben que los gatos maullan y lloran en las noches, especialmente cuando han perdido las elecciones. Ellos se quejan, ellos movilizan gente, ¿le vamos a tener miedo a eso? ¿Por qué insisten en eso? ¿Por qué se aprovechan a veces de la falta de información y de educación de las personas para empujar eso? Don Picón, don Criticón, don Comechado, están siempre queriendo jalarle el piso a la gente. Don Picón, don Criticón y don Comechado están queriendo siempre detener el camino del Perú y que te duela. Y clase media es la que primero se asusta. Uy, están en Puno, han tomado una carretera, en Puno, han tomado una carretera. ¿Y qué cosa? La toman y a los dos días la tienen que dejar porque ellos mismos se mueren de hambre. Pero es así. O dicen, vamos a hacer una huelga y vamos a tomar la carretera que sale de Pucallpa, tómala. ¿Cuál es el problema? ¿Cuál es el problema? La tomaste y ahora te quedaste tú sin comida, sin gasolina, sin noticias, sin viajeros. De verdad que te estás suicidando o te están haciendo suicidarte los que te manipulan y te conducen. Y el Perú tiene que tener una actitud clara. Cuando uno es capaz de interpretar las cosas y pensar, uno puede decirle al mentiroso, al demagogo, a don Picón, a don Criticón y a don Comechado, uno puede decirles, oye, eso lo dices tú por tu pica, pero yo no te voy a seguir. Yo estoy convencido de que conforme pasen los días, un día el Perú entero se va a cansar y va a decir, oye, déjate de repetir las cosas y de querer que tomemos la carretera todos los días. ¿A dónde conduce eso? No zapatees, espera la elección del 2011, si puedes. Hay que hablarle con tranquilidad y con serenidad al país, para que no se deje engañar por el cuento de los fantasmas. No entres a esa habitación que hay fantasmas, están los fantasmas, los comunistas, los extremistas, los agitadores. Estos van a impedir que el Perú avance. He visto miles de huelgas de hambre, sin un mal cuerpo. Vendía huelga de hambre en la noche banquete, sin un muerto. En cambio los terroristas y los extremistas ingleses, recuerden ustedes, dijeron huelga de hambre y huelga de hambre. A los 21 días murió el primero y murieron 20 en cola. Se la tomaron en serio. Aquí no. Aquí van a la iglesia, se ponen encima unas frazadas, dicen huelga de hambre, amenazo al Perú con mi vida, con mi muerte.
2: Más claro que el agua no puede ser Alan García, ¿no? Y tenía muchísima razón en aquel entonces. Y que sirve para hoy, para este tiempo, ¿no? Para este tiempo donde aún se asusta a la gente a movilizarse, a salir a las calles, ¿no? Y a hacer reclamos sin fundamentos, ¿no? Ya todo está entonces soleado y sacramentado. 8 de la mañana con 17 minutos exactamente en nuestros estudios, pero tenemos más sobre estos resultados, señoras y señores. Claro que sí, tenemos más sobre estos resultados al 100% de la AMPE. ¿Qué ha dicho Patricia Suárez, senadora electa por Fuerza Popular, sobre los resultados de la segunda vuelta? Esperemos, ha dicho, que Roberto Sánchez reconozca los resultados definitivos. ¿Lo hará? ¿Ustedes creen que lo hará? No, ya pagó, miren ustedes, lo decían en un reportaje anterior, ¿no? Más de 600.000 soles ha pagado para que puedan observar esas actas. ¿Cómo es posible, no? ¿De dónde tanta plata? Escuchemos a la senadora electa.
3: Al presidente del Perú.
7: Bueno, muy contenta, por supuesto. Hemos estado siguiendo cada minuto y efectivamente estaba ahí que faltaban 2-3 actas. La verdad ha sido muy, muy lindo, muy emocionante. No podemos dejar de estar contentos con este resultado. Por fin, digamos, ya llegamos al 100% de las actas contabilizadas, cosa que realmente esperábamos ya hace tiempo. Creo que la proclamación, que va a ser el día 3, según lo anunciado por el presidente, bueno, va a proclamar como ganadora a Keiko Fujimori, al partido Fuerza Popular. La verdad es que muy emocionados, muy contentos. Esperemos que en este momento el señor Roberto Sánchez ya reconozca los resultados definitivos, y creo que lo que nos toca en este momento es asegurar que vienen tiempos de consenso, que vienen tiempos de crecimiento para el país, de paz, en realidad, que es lo que esperamos todos, ¿no? Así que nada, muy, muy satisfechos con el resultado, porque ha sido producto de mucho trabajo de todos los militantes, de nuestra candidata, que realmente ha estado impecable en primera y en segunda vuelta. La experiencia de las contiendas anteriores también ha significado mucho, y creo que es un triunfo merecido para Keiko, muy merecido, porque ella ha hecho todo el trabajo que nos ha llevado a este resultado, pero también agradecer su persistencia, ¿no? Su persistencia de servir al Perú, su persistencia de, a pesar de todo lo que los ataques, de todo, has logrado, digamos, salir adelante.
2: Así es, efectivamente, ¿no? Clarísimo lo que da a conocer la senadora. La gran pregunta es, señoras y señores, ¿no? ¿Aceptará o no aceptará? ¿Aceptarán o no aceptará el resultado Roberto Sánchez? Eso está para verse todavía, ¿no? Eso está para verse todavía, señoras y señores. Vamos con más información, como también ya ha informado, en este caso, la OMPE, ¿no? O los canales nacionales, ¿cómo informaban estos últimos resultados? América Noticias, ¿no? Keiko Fujimori, la virtual presidente del Perú, tras el 100% de actas contabilizadas por la OMPE, ¿no? Tras el 100% de las actas contabilizadas por la OMPE.
8: 3%, y la página oficial de la OMP nos arroja estos resultados. En porcentaje, Keiko Fujimori obtiene el 50.135%, con un total de 9.223.396 votos. Y Roberto Sánchez obtiene el 49.865%, con un total de 9.173.755 votos. Keiko Fujimori ha obtenido esta ventaja con una brecha y una diferencia de votos de 49.641 votos. Esa es la brecha, esa es la distancia entre ambos candidatos.

Así es, entonces, como daban cuenta también los canales nacionales, y si nos ponemos a dar cuenta de cada canal, imagínense, no nos alcanza el espacio de las noticias, ¿no? No nos alcanza el espacio para dar a conocer, ¿no? La página oficial de Keiko Fujimori también señalaba lo siguiente. No, la página oficial de Keiko Fujimori Uchi, la OMP ha llegado al 100% de las actas escrutadas en las elecciones con mucha humildad, prudencia y responsabilidad. Cada vez estamos más cerca de iniciar un camino de orden y esperanza para todos los peruanos, pero eso es lo que se espera, pues. Eso es lo que se espera. Lo que se quiere es orden en nuestro país. Orden, señoras y señores, por empezar a poner orden. Orden en todos los aspectos, ¿ah? En seguridad ciudadana, en economía, orden en agricultura, orden en los estamentos del Estado, orden en las instituciones públicas, en las instituciones privadas, orden en las instituciones de educación, ¿no? Como universidades y colegios, orden en todo, señoras y señores, se necesita. Y la esperanza de nuestro país, la esperanza de quienes han puesto la confianza en Keiko Fujimori, es que haga un cambio bastante significativo para nuestro país. Que la gente quiere es obras. Lo que la gente quiere es hechos y no palabras, ¿no? Para poder confiar. Y ella ha dicho, clara, ¿no? Ha sido muy clara al decir, al señalar, que solamente estará gobernando 5 años, ¿no? Que solamente estará gobernando 5 años. En esta ocasión también, Víctor García Toma, un especialista, señaló lo siguiente: después del 28 de julio, Roberto Sánchez será un NN, ¿no? El abogado constitucionalista Víctor García Toma afirmó que tras la eventual asunción de Keiko Fujimori como presidente de la República, Roberto Sánchez dejará de tener relevancia política. Después del 28 de julio, el señor Sánchez será un NN, porque perderá todo control o manejo tanto de su bancada como del partido, declaró en una entrevista. García Toba recordó que el líder de Juntos por el Perú no fue elegido como diputado y consideró que en adelante podría buscar desempeñarse quizás como funcionario o asesor del Congreso. Respecto a las movilizaciones convocadas por Sánchez, el constitucionalista señaló que protestar es un derecho, siempre que las manifestaciones se desarrollen de forma pacífica. No obstante, advirtió que si las marchas derivan en violencia, daños a la propiedad, afectación de derechos de terceros o intentos de impedir el funcionamiento del nuevo gobierno, podrían configurarse delitos como sedición o rebelión. Mientras tanto, Roberto Sánchez continúa cuestionando el proceso electoral y han anunciado que seguirá impulsando acciones legales y movilizaciones. Sin embargo, algunos de sus aliados políticos ya manifestaron que respetarán los resultados oficiales emitidos por las autoridades electorales, ¿no? 8 de la mañana, exactamente con 27 minutos, ya 8 de la mañana con 27 minutos, señoras y señores, es lo que nosotros estamos dando a conocer con respecto, pues, a estas elecciones, a los resultados, ya a los resultados de esta segunda vuelta.

0: hay esperanza, pues, que con Keiko Fujimori nuestro país cambie realmente y tengamos esa paz, esa tranquilidad de poder trabajar, de poder realizar nuestras actividades normalmente, ¿no? De que los pequeños y microempresarios puedan seguir impulsando el desarrollo del país sin temor alguno, señoras y señores, que se acabe con tanta delincuencia, se acabe con tanto sicariato que hay en nuestro país y que día a día pues atemoriza. Nosotros vamos a ir a la pausa y volvemos con más información, volvemos con el caso de lo que ha ocurrido allá en Pedro Ruiz, ¿no? Con este jovencito que se accidentó. Uno lamentablemente falleció tras el accidente y hay otro joven desaparecido que ha caído al río, ¿no? Desaparecido. Sus familiares lo buscan intensamente. Lo que ha ocurrido en Jamalca y también lo que ha ocurrido allá en Cajaruro, ayer en la inauguración, ¿no? En la colocación de primera piedra, ¿no? En la colocación de primera piedra y también había una buena noticia que el ingeniero Percercado Cubas tiene para el distrito de Cajaruro. Tras la pausa, volvemos con eso y mucho más aquí en Radio Milenio 90.7, frecuencia modulada estéreo. Pausa y volvemos.
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10: Ya tenemos atención, exactamente las 8 de la mañana, 40 minutos. 8 de la mañana, 40 minutos, exactamente en nuestros estudios, en los estudios de Radio Millennium 90.7, frecuencia modulada estéreo. Estamos transmitiendo desde la ciudad de Baguarande, capital de la provincia de Utcubamba, región de Amazonas. 8 de la mañana y 41 minutos, 8 de la mañana y 41 minutos exactamente. Continuamos con más información, continuamos con más noticias a esta hora de la mañana. Recuerde que también estamos en las redes sociales, estamos en el Facebook, en nuestros perfiles como Ever Gilberto Bravo González, Ever Bravo, y también por supuesto en nuestras páginas oficiales, Noticiero Informativo Realidades, Pulso Amazónico y Bravo Noticias, que sigue creciendo cada día. Gracias a nuestros seguidores, gracias a nuestros oyentes, gracias a quienes diariamente le dan un like a nuestras publicaciones que emitimos, por supuesto, a través de este medio. Vamos con más información, vamos con más noticias, y ahora nos vamos hasta Cajaruro. En Cajaruro, el ingeniero Percy Cercado Cubas ha realizado en este caso una ceremonia allí muy importante, ¿no? Muy importante, atención, en Cajaruro, más de 4 millones de inversión, ¿no? Se realizará en Cajaruro, esto se ha dado a conocer en la ceremonia de colocación de la primera piedra para la construcción de pistas y veredas en el centro poblado de José Olaya, Ahí estuvo el ingeniero Pérez Cercado Cubas, ahí estuvieron presentes las autoridades locales, ¿no? En esta su participación en esta ceremonia, ¿no? Que congregó pues a los pobladores de este lugar. Tenemos aquí las incidencias.
11: La modernización como se merece toda la población de Cajaruro. Fuertes palmas para el ingeniero Percy Cercado Cubas.
12: Bien, saludo en primer lugar a su autoridad de acá del centro poblado, el alcalde, teniente gobernador, director de la primaria, secundaria, docentes, representantes de las rondas campesinas, regidores que están presentes acá, acompañándome, institución educativa inicial, salud de la Iglesia Católica, a los amigos de la prensa que están acompañándonos acá a difundir esta importante información de la puesta de la primera piedra del inicio de obra, y a ustedes, principalmente el pueblo que es el beneficiario de este proyecto. Decirles que para de algunos de repente era mentira, algunos no creían. Cuando la gestión es un poco siempre engorrosa con el tipo de gobierno que hemos estado pasando, con un gobierno de transición y con un gobierno pronto a hacer ya, a cambiar de gobierno. Pero las obras quedan, las obras deben continuar. Y este es un claro ejemplo que ya estamos dando inicio, ya se ha firmado el contrato con la empresa ejecutora de la obra, tanto la ejecución como la supervisión, por un monto de 4.181.000 soles. En la cuenta de la municipalidad ya tenemos 2.5 millones para dar inicio. El gobierno transfiere por parte de acuerdo a la ejecución, no transfiere todo. Siempre así son todas las obras, porque caso contrario siempre pasa otro año y es un poco difícil también para el gobierno. Siempre a nivel nacional solo transfiere parte de las obras, pero esta obra nos ha transferido más del 50% para iniciar la ejecución física. Pero también decirles a la población que hay cuadro que necesita cambio de sus redes de agua y alcantarillado, que son redes muy antiguas. Pero eso ya no está contemplado en el proyecto. Siempre la autoridad, para poder sacar proyectos, hay que ver la manera. Porque si yo decía no hay agua potable ni alcantarillado, este proyecto no había salido. Pero como municipalidad vamos a asumir para cambiar las redes potables, las redes de alcantarillado y agua potable, para que pueda quedar José Olaya, no tener que tener envidia de otras ciudades, ¿no? Entonces la próxima semana ya la empresa, a partir de lunes, ya debe estar viniendo a hacer su replanteo, a ver sus oficinas, y creo que darles una recomendación a la población. Más que nosotros como municipalidad, yo como autoridad, ustedes somos los regidores, ustedes son los mejores fiscalizadores, ustedes que viven todos los días acá, que la obra se ejecute de acuerdo al expediente técnico, que quede una obra buena, una obra que sea un recuerdo. Y si hay alguna deficiencia, hay algunos conflictos, hay que solucionarle acá en el pueblo. Hay que darle la solución para que la obra continúe. En toda obra siempre hay deficiencias, siempre hay cosas que mejorar. También va de repente la incomodidad cuando hagan excavación en su calle. De repente viene una lluvia, se va a llenar de agua. Es parte de la ejecución de la obra. Hay que tener la paciencia. No como en otros lugares que estaban construyendo las obras. Ya venía una lluvia, encontraban la excavación. Pero para las malas personas ya publicaban la obra abandonada, que la obra está saliendo mal. Hay que ser conscientes que la ejecución de una obra trae esas trabas en el camino durante la ejecución. Entonces, amigos de José Olaya, creo que ustedes ya ahora están viendo acá que ahora ya se va a iniciar, ahora les queda a ustedes poner de su parte, apoyar, pero apoyar en dar las facilidades a la empresa, no apoyar de repente en que se haga mal las cosas. Las facilidades, que cuando estén en su cuadra puedan de repente no incomodar, de repente, porque sabemos acá que José Olaya las cuadras son cortas. Entonces, ya no ha de pasar la moto, pasar el carro, de repente que no hay donde cuadrar mi carro, malograron mi cuadra. Eso quiero que entiendan. Entonces, creo que lo importante es el trabajo que se está trayendo acá. Lo importante, yo también felicito a mis regidores, al equipo técnico, porque sin ellos creo que
13: no tuviéramos, no hubiéramos logrado lo que hasta ahora hemos hecho. Más de con la obra de obras por impuesto que a nivel provincial o a nivel regional es la primera municipalidad que hemos logrado una obra por impuestos con empresa privada. Con esa que ya firmé contrato la semana a 10 días que viene la pista de Coque Enrique a Naranjo Salto con 12 millones de soles que ya se ha dado inicio al expediente técnico y la ejecución debe empezar en este mes de julio. Ya con eso más o menos hemos llegado a los 150 millones que quedará para el recuerdo de nuestro distrito de Cajaruro. San Juan de la Libertad, el 12 de julio termina el plazo de ejecución de la obra de Micapa de 26 millones. Entre el 12 y el 20 debemos programar la inauguración, al cual le invitaremos para que vean la obra que estamos dejando de recuerdo a San Juan de la Libertad, así como Naco Salto, las pistas y veredas las vamos a inaugurar para su fiesta patronal que es en agosto. El mejor regalo para los pueblos es entregar obras. Y el mejor regalo para José Olaya es ahora iniciar la obra y poner la primera piedra en el día central de su fiesta patronal. El plazo de ejecución es 4 meses. Espero que la empresa cumpla con ese plazo de ejecución y poder de repente ir entregando el gobierno a la próxima gestión, también inaugurando esta obra de José Olaya que quedará para recuerdo de toda la población de nuestro centro poblado. Muchísimas gracias a cada uno de ustedes y que Dios les bendiga.

0: 50 días calendario, pistas y veredas para José Olaya. Continuamos con esta ceremonia y a continuación invitamos al consorcio contratista al hecho realidad sus pistas y veredas.
1: Llevó a cabo esta ceremonia ayer en José Olaya, ¿no? Para un proyecto muy importante, ahí está la empresa constructora y ahora vamos ya a lo que ha sido la ceremonia de colocación de primera piedra.
0: Contratista, a la encargada de la ejecución, consorcio Garman.
2: No se vaya mucho. Mira, ya se van todavía. Más entradas.
0: Muy bien, le pedimos a la banda que aliste por favor la música a la voz de tres. Se realiza el acto simbólico de colocación de primera piedra como inicio de obra de pistas y veredas de José Olaya a la una, a las dos y a las tres. ¡Banda! Alumnos, al alcalde del centro poblado, que siempre

gracias a la banda. Muchas gracias por la oportunidad para hacer llegar mi cordial saludo al señor alcalde del centro poblado de José Olaya, a todas sus autoridades, sus representantes de instituciones de base de este centro poblado, los caseríos también aledaños, quienes nos acompañan en esta hermosa ceremonia. Hoy, 28 de junio, es un día muy importante para el centro poblado de José Olaya. Hoy, 28 de junio, marca un antes y un después. Estamos acá, en su plaza de armas, reunidos con la única misión de colocar la primera piedra de esta obra emblemática para este centro poblado. José Olaya es el tercer centro poblado que va a contar con sus pistas y veredas. Agradecer también a todos los pobladores por su perseverancia. Antes ya lo mencionaron que había duda, pero el día de hoy es una obra más hecha realidad. También agradecer a todo el equipo técnico, Consejo Municipal, a los regidores, liderada la gestión, esta gestión actual por nuestro alcalde, el ingeniero Percy Cercado Cuba. Más que todo, es una gestión grande. Saber tocar las puertas de los ministerios, saber sustentar los proyectos en la ciudad de Lima y saber traer los presupuestos grandes para las obras en nuestro distrito, y una es esta obra grande de José Olay. Pues el día de hoy diremos adiós a los polvos, adiós a los barros, porque vamos a contar ya con nuestras calles pavimentadas. Vamos también a mejorar lo que es salud, educación, porque los niños, nuestros ciudadanos, ya caminarán a paso firme por sus hermosas calles de José Olaya. Así, de pueblo de José Olaya, también agradecerles a ustedes y que sigan más unidos, seguir con esa misma fortaleza, con esa misma unión de trabajo y con esa misma decisión. Pues el día de hoy vamos a brindar por los proyectos grandes y que las obras deben continuar. Ingeniero Percy, continúe con su gestión, continúe con el trabajo hasta el último día que el pueblo lo ha hecho.

0: Bueno, hemos observado ahí la ceremonia de colocación de la primera piedra para pisos y veredas en José Olaya, señoras y señores, donde se llevó a cabo esta importante ceremonia. De esta manera, el ingeniero Percy Cercado continúa con esa con ese ánimo, con ese entusiasmo de seguir construyendo más obras, de seguir trayendo más obras, por supuesto, con el presupuesto asegurado para la ejecución de las mismas, ¿no? Importante entonces, y también el anuncio importante que quería darles a conocer y que tiene percercado para Cajaruro es el siguiente, ¿no? Se viene ya la firma de convenio por más de 12 millones de soles para ejecutar obra a nivel de Vicapa, ¿no? Obra a nivel de Vicapa se estará haciendo esta importante obra, ¿no? A nivel de Vicapa. Se estará realizando el mejoramiento de la carretera desde el cruce Ciudad de Milagros hasta el Centro Poblado Naranjo Salto, convenio de inversión pública local número 0001-26, y a Municipalidad Distrital de Cajaruro. Percy Cercado es gestión y obras. Gestión y obras. Obras y gestión, ¿no? Es su lema en esta ocasión que nos da a conocer el ingeniero Percy Cercado. Más de 12 millones de soles se viene para esta obra, para ejecutar a nivel de Vicapa, ¿no? A nivel de Vicapa esta obra. Importante entonces, Cajaruro, bien por Cajaruro, ¿no? Y tras las publicaciones hechas pues en las redes sociales, muchos baguarandinos, muchos cubaminos dicen, y para Baguarande, ¿qué pasó? ¿Qué pasó? Pues eso hay que preguntarle al alcalde provincial, ¿no? ¿Qué pasó? No se escucha nada, no se oye nada, señoras y señores. Vamos ahora sí con más información. Vamos ahora hasta Jamalca, porque ya tenemos las 9:05. Vamos hasta Jamalca, donde ayer fue el día central de esta gran festividad, ¿no? De la festividad religiosa, de la festividad religiosa de este distrito de Jamalca. Vamos a escuchar en este caso la bienvenida por parte del gerente de infraestructura y por supuesto el discurso de orden de la alcaldesa distrital Sadit Oblitas Yopán en esta nueva celebración de su festividad religiosa.
1: ¡Un aplauso! La grandeza de un pueblo no se mide solo por sus obras, sino por la fe que lo sostiene, la unidad que lo fortalece y el amor con que se defiende sus tradiciones. Muy buenos días. Con el permiso de la señora alcaldesa de la Municipalidad Distrital de Jamalca, señora Sadit Oblitas Yopán, saludo con especial consideración a las distinguidas autoridades civiles, políticas, policiales, militares, eclesiásticas y educativas, que hoy nos honran con su presencia, asimismo a los representantes de las instituciones públicas y privadas, docentes, estudiantes, organizaciones sociales y población en general. Hoy nos congregamos a esta ceremonia cívica para rendir homenaje a nuestro santo patrón San Pedro Apóstol, cuya festividad constituye una de las expresiones más importantes de fe, identidad y tradición de nuestro distrito. En esta fecha nos invita a recordar nuestras raíces, valorar nuestras costumbres y renovar el compromiso de trabajar unidos por el desarrollo de Jamalca. La participación de nuestras instituciones educativas, organizaciones y ciudadanía en este desfile cívico demuestra el espíritu de civismo, respeto y amor por nuestra tierra que caracteriza a nuestra

0: un distrito más unido, solidario y próspero. Felices fiestas patronales, querido distrito de Jamalca. Ya a continuación, tenemos el mensaje central a cargo de la alcaldesa de la Municipalidad Distrital de Jamalca. Quiero invitar para que se tome la palabra a la señora Sarit Oblitas Yopag. Recibimos con fuertes y calurosos aplausos.
1: Bien, siempre agradecido de Dios y de la vida y la oportunidad que nos da reencontrarnos en esta fiesta patronal en honor a San Pedro y San Pablo con cada uno de ustedes. Saludándole a las autoridades que están presentes en este momento, voy a saludar y agradecerlo al comandante Álvaro, que siempre me acompaña, él y su ejército del Perú, y el apoyo también que nos hacía por todas las carreteras, y vamos a venir a seguir haciéndolo. Igual, saludar al subprefecto del sitio de Jamalca, también a la señora juez de paz. Voy a saludar al alcalde, quien hoy día me ha visitado. Saludar a todos los regidores de turno, que están en esta gestión 2023, 24, 25 a 26. A Martín Aguilar, Esperacita del Liquín, también a Kiarita, al señor Alindor Vázquez, a la profesora Charito, quienes me acompañan siempre donde estén con cada uno de ellos hacia mi persona. Saludar a la parte técnica, a nuestro gerente municipal, al señor William Cercado, al ingeniero de infraestructura, también igual a nuestro amigos, administrador que está presente, jefa de imagen, jefa de recursos humanos, y todos los programas sociales. Para mí en este día es un honor saludarlo a los medios de comunicación que están presentes, que en ellos llevan la veracidad a cada poblador y a cada persona que nos está viendo y nos está escuchando. Saludar también a las instituciones educativas, tanto primaria, secundaria, jardín. Saludarlo a cada uno de los visitantes. Saludar a los comerciantes en este momento. Voy a saludarle a los niños, a las niñas, a los jóvenes, al pueblo en general, a los hombres y mujeres del campo. Saludar en este momento a mi hijo Miguel Ángel Benavides Oblitas, quien siempre, desde muy niño, está a mi lado, no como se dice, en las buenas y en las malas, en el crecimiento, desde el crecimiento de su familia y esta tierra jamalquina. Quiero comenzar diciéndoles a ustedes que me siento muy orgullosa de ser jamalquina, de repente no de nacimiento, pero de corazón, porque vine acá desde los 3 años de edad. Este pueblo me acogió, este pueblo me vio crecer, formarme como niña, como joven y hoy como adulta. Tanto mi jardín, mi primaria y mi secundaria y también mi superior. Y hoy estoy orgullosa de representar a todas las mujeres jamalquinas, de representar a todas las mujeres cubambinas y amazonense. Y hoy estoy orgullosa en este momento de también tener una representante mujer que siempre hemos venido luchando.

trabalhando. Vamos a comenzar a construir este eje vial que ha sido abandonado por dos periodos de gobierno. Y no quiero hablar mal, pero tenemos que hacerlo. Y hoy nos están dando 5 millones para comenzar la ejecución del eje vial. Del eje vial, quien arrancaremos, como dice el paisano, desde Naranjitos, Pururco, La Flor, Jamalca. Hemos venido luchándolo por 3 años y medio, pero ustedes saben que la gestión demora, y una de las demoras de la gestión, y no me deja mentir los alcaldes que me están viendo,

Llame, diputado, al señor Royce Castro Grandes. Pusimos

La camiseta de Jamaica, la camiseta de los vulnerables, la camiseta de Utcubamba, por más agua, por más aeropuertos, y uno de los aeropuertos que me está retando Napito, que me retan y me dicen que no se va a hacer, pero yo desde acá le digo, vamos a luchar juntos, el pueblo, medios de comunicación, autoridades, y vamos a sacar adelante a nuestro aeropuerto, a nuestros niños, a nuestras niñas. Entonces, quiero decirles a ustedes que tengan fe. La fe mueve montañas. Dejemos el odio, dejemos la envidia, dejemos el machismo, porque yo sí estoy trabajando. Entre épocas que han pasado, gobiernos que han pasado, ustedes ven cuáles son las obras que dejaron los antepasados o los exgobiernos. No hay ninguna. Solo dinero, numerosas sumas de dinero que han salido. ¿Y a quién le sirven las carreteras? ¿A quién le sirve esta agua? ¿Qué hicieron los médicos? ¿Qué hicieron los administradores? ¿Y ahora qué quieren hacer los demás si vienen de ese sostén? De que no tuvieron tiempo de fiscalizar, no lo hicieron. Trabajan en el gobierno municipal de Utcubamba, no hicieron ni un perfil técnico para este distrito de Jamalca. Y ahora quieren ser gobiernos. ¿Con qué interés? ¿Con qué? Si yo quiero ser gobierno y he querido ser gobierno para demostrar a esta tierra mi trabajo, mi voluntad propia de sacar adelante esta tierra. Pero muchos cobardes se vuelven mancos, muchos cobardes y mujeres machistas también, hombres machistas, que no pisan las pistas y veredas de Jamalca, las escalinatas. Dicen que no he hecho nada. Hay muchos cobardes que se toman la foto en la iglesia. Es mi obra que dejé. ¿Cuáles más obras son acá que están brillantes para el distrito de Jamalca? Son dos, tres con las que se queda para historia. La catedral en mi época, 2011, 12, 13 y 14. Colegios de envergadura, como es el Colegio de Laurel, como es la escuela de Jamalca, de Duela, de Duña Grande y de Tambolí. Y lo voy a

Gómez. Digno de felicitar, digno de agradecer. Somos dos autoridades que mostramos dejando hitos en la historia. Ahora tenemos complejos deportivos entre piñas, entre Santo Tomás, igual en Miraflores. Ya estamos con un 80% de avance, a punto de culminar, un mes y medio, dos meses, estamos también culminando esta obra. Y desde acá un agradecimiento tan fraterno al señor.

dejado de trabajar, no hemos dejado de aperturar las trochas carrozables, no hemos dejado de mejorar las trochas carrozables. Hemos venido sin cesar trabajando por la voluntad de los pueblos, que los pueblos necesitan que lleguemos hacia ellos. Hemos venido construyendo. Tenemos obras para terminar en lapso de 2 meses. No olviden que me falta 5 meses. En ello el compromiso con San Juan de terminar también su ruta deportiva. Igual con San Lorenzo, igual también con la Flor de Jamalca.

haremos la construcción de esas losas deportivas que queden en el beneficio de la niñez y la juventud. Y desde acá el compromiso con nuestro gerente municipal, con nuestro ingeniero de infraestructura, administradores que están acá representando al distrito de Jamalca y quien cuidamos cada día el patrimonio jamalquino, y lo estamos haciendo por cada uno de ustedes. Desde hoy vamos a construir más, vamos a invertir más en deporte para tener vida sana, mente sana y tener una cultura sana.

Distrito de Jamalca. Nunca lo hicieron, pero yo sí reconozco a Alberto Fujimori, quien llegó y nos puso la primera pileta acá, no era esta plaza, sino era una cancha deportiva. La otra era ya también igualito, en donde la casa de Lucila. La otra era ya en la casa de la señora Lola, o Dolores, que lo llamamos ahorita. Y muchos, y no quiero insultarlos, muchos nunca valoraron el trabajo de Alberto Fujimori.

tierra. Pero ya más después, Martín, tienes que comértela, Ansefus. De verdad, agradecido a mi pueblo. Agradezco a los políticos que están presentes. Pero según la democracia, no lleguemos al insulto. No lleguemos a la soberbia. Demos un plan de gobierno equitativo, transparente. ¿Qué queremos hacer para esta tierra? ¿Qué se olvidó salir de hacerlo? No porque de repente este me faltó coraje o valentía o me faltó palabra. No, señores, por la inestabilidad política que ha habido, no he podido construir

pueblo, que el pueblo estamos de pie para seguir trabajando, seguir luchando. Y te agradezco, hijo, mucho, porque desde niño, desde joven, estás a mi lado y siempre te he dicho, eres un hombre de bien y de futuro. Y quiero en este momento que me dé un momento.

artistas se pasean, todos se pasean y se van a pasear, ya no ensucian los zapatos. Entonces debes decirles a ustedes, padres, mi madre, mi padre, mis hermanitos, mis hijos, que me disculpen por no estar en los momentos especiales con ellos, porque también mi pueblo me necesita. Estoy luchando por cada uno de ellos. Agradezco a los exfuncionarios de este gobierno. En un momento dado también participaron, también dieron todo de ellos a este pueblo. Les agradezco muchísimo y desde acá, desde mi mente y mi corazón, les agradezco mucho a cada uno de ustedes. Me voy feliz en este día diciéndolo. Que no tendrán a salir para rato, seguiré trabajando, se organizando y les digo a la juventud.

0: Estuvo el mensaje de la alcaldesa, del distrito de Jamalca, Sadit Oblitas Yopan, en la celebración, como ella lo ha manifestado, de esta última festividad religiosa, ¿no? En lo que va de su periodo. 9:29, el tiempo se nos fue, señoras y señores, el tiempo se nos fue, pero sobre este accidente de tránsito, ¿no? De dos jóvenes motociclistas, uno fue hallado, accidente de tránsito ocurrido allá en Pedro Ruiz, uno fue hallado, resultó gravemente herido, murió horas después, y el otro joven cayó al río. La búsqueda de sus familiares es incesante.
1: Probamos todos, ya nos encontramos acá en el punto donde ha sido el accidente. Y vamos a empezar a volar los drones para poder empezar con la búsqueda, ¿no?
2: Ayúdanos a encontrar a José Junior Guamán Izquierdo. Familiares, amigos y compañeros de promoción continúan buscándolo intensamente tras su desaparición ocurrida luego de un accidente de tránsito en la ruta hacia Chachapoyas, capital de la región Amazonas. Con el apoyo de dron, los equipos de búsqueda llegaron y recorrieron la zona del accidente y siguieron aguas abajo hasta la localidad de Churujas. Lamentablemente, hasta el momento, los resultados han sido negativos. La búsqueda continúa incansablemente. Al llegar la tarde y la noche, se hizo un descanso, pero sus seres queridos solicitan el apoyo de toda la población, así como de la policía de rescate y de los pobladores de la zona para unir esfuerzos y lograr encontrar a José Junior. Si usted tiene cualquier información que pueda ayudar a ubicarlo, comuníquese de inmediato al celular 975-488-294, tía de José Junior. Le pide a la población sumarse a esos trabajos de búsqueda y a aquellos que viven en las riberas del río Cubamba, estar pendientes para poder informar cualquier dato a los familiares. Asimismo, pedimos a todos compartir este video y esta publicación. Cada difusión puede hacer la diferencia y acercarnos a encontrar a José Junior Guamán Izquierdo, que se encuentra desaparecido. Tu apoyo es fundamental, no dejemos de buscarlo. Únete a esta gran acción humanitaria.
0: Así es, los familiares de este jovencito ya se encuentran en la ciudad de Baguarande a la espera, pues, a la espera de tener resultados, ¿no? Resultados que favorezcan, en este caso, con que contribuyan a su hallazgo del cuerpo de este joven tras varios días, ya casi una semana, ¿no? Casi una semana nos indican de este accidente y hasta el día de hoy su cuerpo no ha sido ubicado. Todos mencionan que cayó, ¿no?, a las aguas del río Utcubamba, y desde entonces no ha sido hallado. Una nota muy lamentable, señores y señores, es la que enterarnos del fallecimiento. Carlos Ruiz Paredes, un empresario exitoso, político también, por supuesto, se nos ha ido. Expresamos nuestras condolencias por el sensible fallecimiento de Carlos Ruiz Paredes, reconocido empresario y destacado líder político en la provincia de Cubamba, quien deja una huella imborrable por su compromiso con el desarrollo de su tierra y su permanente servicio a la comunidad. Su trayectoria forma parte de la historia de Baguarande y de la provincia de Cubamba. Su legado de trabajo, esfuerzo y vocación de servicio permanecerá en la memoria de quienes tuvieron el privilegio de conocerlo y compartir su visión de progreso. En este momento de profundo dolor, hacemos llegar nuestra solidaridad y fortaleza a su esposa, hijos y familiares y amigos, elevando nuestras oraciones para que Dios le conceda el descanso eterno y brinde consuelo a sus seres queridos. Descanse en paz, Carlos Paredes. Y así como se han hecho llegar muestras de condolencias por parte de reconocidas autoridades, de reconocidos políticos también, personajes que han hecho llegar las condolencias a la familia, ¿no? Que han hecho llegar las condolencias a la familia, ¿no? Como Cajaruro, Jamalca, ¿no? Jamalca hoy es su último día de
3: fiesta. Nos queda pocos meses, gobernador.
0: Así es, efectivamente. El gobernador regional, Gilmer Horna Corrales, ante tantas críticas que se vienen emitiendo, ha dicho que se ha cumplido al 101% con Amazonas en cuanto a obras se refiere. No, vamos a escucharlo aquí en sus declaraciones.
3: Queda pocos meses, gobernador. ¿Ha cumplido usted con la región Amazonas?
4: Más que cumplido, he entregado el 100% lo que tenía que dar, lo que he ofrecido en campaña, que no hayamos llegado a resolver, a solucionar, a satisfacer las necesidades de todos los pueblos, que es imposible. Pero hemos trabajado al 100%. Y ahí lo dicen las obras, lo dice la ejecución del gasto presupuestal, cómo estamos a nivel nacional. Entonces no hay peor ciego que viendo no quiera ver, o peor sordo que escuchando no quiera escuchar.
3: Entendiendo,
4: ¿no?,
3: que estamos en un contexto político, ¿no? Hay elecciones.
4: Definitivamente, ¿no? Son tres meses que, bueno, yo más bien diría a todos los que van a participar en política, primero los deseo de lo mejor, que vayan con sensatez, prudencia, dejen de migrar la vulnerabilidad o llegar con mala información al pueblo, que vayan a ofrecer. Ahí está, el verdadero político tiene que ofrecer tres cosas: respeto, trabajo y honradez. Y eso es lo que no lo hacen, porque van con otros intereses personales. Pero cuando vas con un interés a servir, tú tienes que ofrecerlo al pueblo. Yo cuántas veces en campaña me he sometido, inclusive si en algún momento me tienen que poner a las rondas, que me la pongan a las rondas, y ese es así, por eso es que trabajamos y ahí están los resultados. Entonces, finalmente yo los deseo a todos los candidatos de lo mejor, y voy a pedir acá en esta mañana, en este lugar histórico de batalla, de lucha, a Dios que elija a la autoridad que se merece Amazonas.
0: Bueno, y Gilmer Horna Corrales también hace mención, ¿no?, sobre el tema del hospital para Bagua Grande. Y en la parte final, antes de irnos ya, unos minutos, vamos a robarle a la administración de la radio. Ha sido admitida la lista, en este caso, de Victoria Amazonense, ¿no? Victoria Amazonense, que está llevando como al candidato a la alcaldía de la provincia de Cubamba al doctor José Luis Novoa Flores, ¿no?, un médico reconocido de nuestra provincia de Cubamba. Él ha sido alcalde también, por supuesto. Él ha sido alcalde, ¿no? Y el Jurado Electoral Especial de Bagua ha admitido su lista de Novoa para la alcaldía de Cubamba, ¿no? El Jurado Electoral Especial de Bagua resolvió admitir la lista de candidatos encabezada por José Luis Novoa Flores del Movimiento Regional Victoria Amazonense para participar de las elecciones regionales y municipales de 2026 en la Municipalidad Provincial de Cubamba, tras verificar que la organización política cumplió con todos los requisitos establecidos en el reglamento de inscripción de listas de candidatos. Con esta decisión, José Luis Novoa Flores y su lista continúa en carrera electoral al haber superado satisfactoriamente la etapa de calificación de requisitos. Asimismo, la resolución ordena la publicación oficial de la lista en el portal institucional del Jurado Nacional de Elecciones, en el panel del Jurado Electoral Especial de Bagua y en la sede de la Municipalidad Provincial de Cuamba, además de la difusión de la síntesis de resolución en el diario Clarín de Amazonas, y conforme al cronograma electoral. Nos vamos con esta información hasta el día de mañana, si Dios lo permite. Muchas gracias. Permiso.

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1: La hora exacta, 9:55.

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2: La hora exacta.
3: 10:07.

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1: La hora exacta. 10:15.

0: La hora exacta.
1: 10:28.
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4: La hora exacta. 10:32.

0: La hora exacta.
1: 10:40.
2: ¿Y por qué me dijiste que me querías?
3: No, yo nunca dije que te quería. Simplemente dije que me gustabas.
2: Ah, pero no importa. La venganza es dulce, ¿sabes? Muy dulce.

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0: exacta.
1: 10:47.
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0: La hora exacta.
1: 10:48.

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1: La hora exacta. 10:55.

0: La hora exacta. 10:59.
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1: La hora exacta, 11:24.

0: La hora exacta.
1: 11:28.
2: Las familias, ¿cómo hacemos? ¿Qué cosa? ¿Cómo organizamos la escuela? ¿Qué apoyos necesitan justamente para esto? Entonces, no esperemos que la pandemia baje y ya se pueda abrir en dos o tres meses. Empecemos a organizarnos desde ahora, preguntando a las familias, organizándonos de... Yo digo una cosa, por ejemplo, muy concreta, ¿no? Es decir, en zonas urbanas, los niños que viven lejos, que hay un tema de la barrera de transporte público, probablemente no va a poder llegar tan rápido, ¿no? Pero ¿sabe cada escuela cuántos niños y niñas, o todavía necesitamos hablar de discapacidad, viven cerca de la escuela? ¿Por qué no los mapeamos de una vez para ver qué cosas se puede hacer? Ellos tendrían que llegar primero.
3: Claro.
2: Pero cosas así, claro. Ese plan debería, como digo, no esperar a que baje la ola de la pandemia, sino comenzar desde ahora, organizando claro. Cada escuela es un mundo, pensemos justamente en soluciones locales específicas para cada escuela.
3: Me parece interesantísimo, además pueden haber procesos de georreferenciación que harían, digamos, mucho más hábil, mucho más rápida la identificación de los chicos donde están.
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0: La hora exacta.
1: 11:32.
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0: en polvora.
1: ¿Qué pasa, Aida?
0: ¿No lo has visto, la china Carolina?
1: Está con el cholo nacarino.
0: ¿Cómo que con el cholo nacarino? ¡Carolina!

0: La hora exacta.
1: 11:36.
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1: La hora exacta 11:55.

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En 1984, la institución es entregada a los sindicatos oficiales de maestros, SUTEP y SIDESP, para recuperar su situación financiera. 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
1: En todo el Perú, una y tres.

0: pasa que no gusta. Esa canción Orgullo de Mujer la interpretaba Edita Guerrero.
1: Así es, con mucho respeto.
0: ¿Quieren una más de Edita Guerrero, sí o no? ¿Una más, sí o no? Entonces, complacemos al respetable.

0: Los aplausos para Ita Guerrero, que se escucha fuerte, Piura.
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2: En todo el Perú, 1 y 21.

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5: En todo el Perú, 1:32.
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0: Hora exacta, 2:00 p.m, 00 minutos.
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0: Hora exacta, 2:00 p.m, 00 minutos.

0: Atentos a la hora.
1: 2:10.
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5: Atentos a la hora.
6: 2:32.

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1: ¡Atentos a la hora!
2: 2:38.

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1: Atentos a la hora.
2: 2:55.
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0: Esta es la hora exacta.
1: 3:22.
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4: Esta es la hora exacta.
5: 3:32.

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1: Esta es la hora exacta. 3:55.

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En 1984, la institución es entregada a los sindicatos oficiales de maestros, SUTEP y SIDESP, para recuperar su situación financiera. En 1995, es supervisada por la Superintendencia de Bancas, Seguros y AFP-SBS, mediante la Ley 26516. 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Previsión social, créditos, cursos y capacitaciones, asesoría legal gratuita, actividades culturales, DM Hoteles, DM Plaza, Librerías Crisol y DM Vivienda. Los maestros asociados aportan de manera individual y voluntaria. 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
1: ¿Pues nos vamos?
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1: Son las 4:20.

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6: Son las 4:33.

0: Son las 4:43.
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0: en todo el Perú. 5 y 10.
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0: En todo el Perú, 5 y 10.

0: en todo el Perú. 5 y 20.
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1: En todo el Perú, 5 y 43.

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1: En todo el Perú, 5 y 55.

0: En todo el Perú, 6 y 2.
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2: De esa ley.
3: Claro, el régimen de microempresa no obliga al pago de CTS a los trabajadores, digamos.
2: Exactamente, entonces eso acota más el universo de personas que van a tener acceso a esta ley. Yo personalmente creo que ya he explicado un poco los términos de la ley. Hay tres posibilidades, creo yo, y aquí viene lo que uno, como te decía, tiene que hacer ya como administrador de sus propios recursos, ¿no? Primero, tú tienes tu cuenta CTS en un banco y deberías ver qué interés te da por tu plata. Eso es lo primero que tendrías que ver, ¿no? Entonces, preguntarte si sacando esa plata y poniéndola en otro fondo, en otro producto financiero,
3: claro, claro, o sea, te va a ir mejor.
2: Más rentable, te va bien.
3: Un plazo fijo, un fondo mutuo, alguno de esos mecanismos.
2: Sí, o por ejemplo ahora hay seguros de vida que tiene seguro de academia.
3: Sí, los revolventes, claro, son, claro.
2: ¿No es cierto? Claro. Si tú metes tu plata porque tienes a tu hijo chiquito y entonces quieres que a los 15 años sacas tu platita para que tenga un interés. Y hay gente que ya tiene esa cuenta y esa cuenta es intangible.
3: De acuerdo. ¿No?
2: Entonces tú puedes agarrar tu CTS y ponerla ahí porque es tu bolsa que ya estás ahí acumulando plata. Hay otras personas, como tú bien decías, que es el segundo escenario. O sea, el primer escenario para mí es, si la vas a sacar, que es inteligente, ajá, si es que lo vas a hacer, ponla en un fondo,
3: que sea
2: más rentable que la cuenta de tu CTS.
3: Claro. Segundo.
2: Bueno, eso está. Segundo es, efectivamente, invertir en algo que tú creas que te va a dar una más. Hay sectores que están muy, muy, muy golpeados, ¿no? A ver, yo no invertiría ni tampoco tendría el capital probablemente para invertir pues en negocios de comida, hotelería o turismo cuando esos han sido los más afectados,
3: claro,
2: en los
3: tiempos de
2: COVID y limitaciones. Pero puedes, por ejemplo, invertir en temas de salud, los temas sanitarios.
3: Sí.
2: Hay cada vez más demanda, sí, de cosas tan sencillas como las mismas mascarillas, alcohol. Hay muchos accesorios que ahora se han vuelto mucho más importantes.
3: No sé,
2: invertir en algo que el mercado te diga que la gente necesita, ¿no? Y si tienes ese afán, ese dinamismo emprendedor, bueno, saca tu platita de la CTS y mete tu plata, consórciate, alíate con alguien, o ponlo de capital al negocio de alguien también, que es lo que la gente suele
3: también
2: hacer, ¿no?
3: También, claro.
2: Siempre con responsabilidad, siempre con responsabilidad, ¿no?
3: José Ignacio, pero y en ese sentido, sí, meterle platita de pronto a una startup también es una buena idea. Los chicos están haciendo cosas extraordinarias a ese nivel.
2: Tú sabes que hay una estadística interesante, Carlos, que dice que de por cada negocio que quebró el año pasado se crearon 5 nuevos.
3: Toma, toma.
2: Porque los peruanos son así, esos te sacan un negocio de la maceta, ¿eh?
3: Tercero.
2: Y el tercero, bueno, es el más conservador, que es evidentemente pensar si lo necesitas, ¿no? Porque va a haber mucha gente que tiene trabajo estable, que sigue trabajando. Y que en este momento dices, oye, mira, a ver, mi cuenta me da una buena plata, yo estoy tranquilo acá. Es un fondo que los bancos compiten por esta cuenta del CTS, te dan beneficios, te dan varias cosas, sí, extras. Si ya tu plata está ahí, mejor no tocarla, porque claro, una vez que tú la sacas, ojo, y esto es importante que la gente lo entienda, cuando tú sacas un ahorro de esa naturaleza que antes era semi-intangible, digamos, y liquidas, ¿no? La vuelves líquida, tú estás entrando en una situación de vulnerabilidad. O sea, porque de alguna forma algo que estaba fijo y guardadito ahí, lo has desprendido de su bolsa y lo has puesto en tus manos.
3: Claro. Sí, es la...
2: Entonces,
3: es cierto.
2: Eso tiene que entenderlo la gente. Una vez que tú sacas la plata y la tienes en tu mano, caramba, es un peligro. La plata en la mano es un peligro.
0: En todo el Perú, 6 y 6.

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2: Qué linda esta palabra salud. Qué abundancia de bendición produce al decir estoy sano y vivo feliz. Pero qué triste es decir estoy enfermo y no soy feliz. Justamente a ello dedico este programa, para que recuperen la salud y sobre todo que sean felices. ¿Qué tal familia? ¿Cómo están? Bienvenidos a la voz de la guarinca y tu destino. Permítame, amados hermanos, ingresar a sus hogares. Permítame que el hermano Adán García y quien te habla ingresemos siempre por la puerta maranda de su casa a través de esta onda radial. Quien les habla, Jesús Pacheres Carguatocto, juntamente con el maestro Adán García. Estamos en Bagua Grande con la intención de curar, levantar, florecer, que con nuestras espadas encantadas, con nuestra chonta guarinqueña que cortarán de raíz todo el rato de maldad, es ahí donde vamos curando, te vamos levantando, te vamos protegiendo por tu rastro, por tu sombra. Con mis buenos encantos, mi buena hierba, mi buena chonta, mis buenos perfumes, estoy limpiando tu cuerpo de toda maldad, de toda brujería, de toda hechicería. Es por eso que los invitamos para que vengan y conozcan el espiritismo real y profundo de nuestros conocimientos como espiritistas curanderos que somos. 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Amados hermanos, que con la bendición de Dios y el poder magnético de la guaringa de Huancabamba, que nos dan ese don para poder curar, sanar y aconsejar a aquellas personas que en estos momentos se encuentran tristes, se encuentran sufriendo con una enfermedad rara, con una enfermedad desconocida. Queridos hermanos, recuerden que en esta vida y en estos tiempos peligrosos es difícil confiar en alguien. Hay que tener mucho cuidado, hay que ser precavido, porque tú puedes ser víctima de algún sombramiento, de algún hechizo, de una magia negra o de un amarre negativo. De repente día a día te estás secando, te estás adelgazando, te estás atormentando, sientes que tu sistema cerebral está a punto de explotar, tu suerte se va torciendo, estás sin trabajar. Te encuentras solo, sola, triste y sin amor, o sientes que tu familia te está abandonando porque eres víctima de una desgracia. Pero amados hermanos, pueden enderezar su suerte, su vida, gracias a los patriarcas y jefes del curanderismo, Jesús Pacheres Carguatocto y el gran maestro Adán García, que con nuestra mesa guaringeña, con esa fuerza espiritual, curamos y levantamos tu terreno de cultivo, aumentamos tu ganancia, porque tenemos paz, felicidad, para que usted sea una persona totalmente positiva. Valgan verdades, amados hermanos, en este mundo existe demasiado la envidia, hasta en la propia familia, por intereses económicos. Por eso hay que tener bastante cuidado. Hay que ver por dónde viene la flecha traicionera que quiere irnos. Hay que esquivarla, hay que evitarla, porque la envidia, señores, la maldad existe. Cara vemos, corazones muchas veces no sabemos. Te lo dice el gran maestro Adán García, juntamente con el maestro Jesús Pacheres Carguatocto. Usted que nos está escuchando, tiene problemas en tu hogar, en tu trabajo, en los estudios o en el campo del amor, visítenos. Y si usted viene de lejos, traiga la tierra y su chacrita, el pelo y su ganadito, la pluma y sus aves para hacerle una limpia espiritual. Y venga usted con esa fe.

0: Venga usted con esa esperanza y serás uno más de las personas que a diario nos agradecen. Somos especialistas en leer las cartas, los naipes, a través de una línea de cartas te vamos a indicar de dónde vienes y para dónde vas y cuál es tu problema, por qué tu esposo ha cambiado, por qué tus hijos se te rebelan, dónde está la curación a tu mal, dónde está tu verdadero trabajo y dónde está el ser querido que usted, amigo, no sabe dónde se encuentra. Porque como buenos ronderos somos el verdadero látigo del demonio que luchamos contra el mal, el hechizo y la brujería. Jesús Pacherres Carguatocto, tu cholito guaringeño, tu serrano huancabambino. 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En estos instantes, amados hermanos, vamos a pasar a esta secuencia, la cual hemos denominado el correo sentimental o los mensajes del corazón, donde mucha gente manda mensajes de texto contándonos sus problemas en el campo del amor, en la cual nos piden ayuda y sobre todo nos piden consejos. Y aquí en mi mano tengo un mensaje de texto que dice así: Señor Jesús, Maestro Adán García, de antemano le agradezco su publicación de mi mensaje. Le cuento que antes no me afectaba tanto estar sin pareja, porque andaba muy ocupado en mi trabajo. Ocupada, dice acá. Estaba muy ocupada en mi trabajo y las labores de la casa. Pero ahora sí me siento tocada cuando me preguntan sobre mi soltería. Por eso he decidido salir a buscar al hombre que me alegre los días. Soy una mujer sencilla, trabajadora. Vivo en Cajaruro y me gustaría, Maestro Jesús, Maestro Adán, que me ayuden a conseguir el amor de mi vida. Me llamo Rosa, tengo 36 años, soy del signo Sagitario, y este mensaje de texto lo estoy escribiendo desde el distrito de Cajaruro. ¿Qué me aconsejan? O ayúdenme, por favor. Bueno, escucha, amiga Rosa de Cajaruro, todos merecemos ser amados y tener a nuestro lado a alguien que nos valore y nos haga felices. Debes aprender a organizar tu tiempo para que puedas cumplir con todas tus labores y así poder conocer al buen hombre que te vamos a presentar, ¿por qué no decir? Porque usted nos ha escrito, Dios ha tocado tu corazón, y visítanos, porque nosotros te vamos a ayudar, porque por algo somos los mensajeros del amor.
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0: 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Amados hermanos, en estos instantes voy a dar lectura al horóscopo preparado, elaborado para el día de hoy a través de la carta astral. 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Vamos con el primer signo, los fanáticos del horóscopo, escuchando este radio, vamos con Aries, nacidos y nacidas el 21 de marzo al 20 de abril, Aries. Buen momento para analizar las cosas que te han pasado, toma decisiones, y porque tu pareja te apoya. Tauro, nacidos y nacidas el 21 de abril al 20 de mayo, Tauro, recibirás un dinero que te servirá para pagar deudas, no hagas promesas que no podrás cumplir. Géminis, nacidos y nacidas el 21 de mayo al 21 de junio, Géminis, saludos en Cajaruro a la señora del signo Géminis, en Miraflores al señor del signo Géminis, disfruta este gran momento, pero ten cuidado con los excesos, un familiar necesita de tus consejos. Cáncer, nacidos y nacidas el 21 de junio al 21 de julio, Cáncer, controla ese nerviosismo que no te deja pensar las cosas con calma. El amor toca tu corazón. Leo, nacidos y nacidas el 23 de julio al 21 de agosto, Leo, no pierdas el tiempo en cosas intrascendentes. Un familiar te hará una alegría que no esperabas. Virgo, nacidos y nacidas el 23 de agosto, el 22 de septiembre. Virgo, el tiempo pasa, pero no has olvidado a esa persona que dejó un gran vacío en tu corazón. Libra, la balanza, atención, Libra, la balanza. Nacidos y nacidas el 23 de septiembre, el 21 de octubre, Libra. Saludos en Jaguanga a la señorita del signo Libra. Hallarás apoyo en tus amigos. Actúa con serenidad y dedícale más tiempo a los asuntos del hogar. Escorpio, nacidos y nacidas el 23 de octubre, el 21 de noviembre, Escorpio. Tus relaciones mejorarán y serán más fluidas y tendrás beneficios, cambios positivos en el hogar. Sagitario, nacidos y nacidas el 23 de noviembre, el 22 de diciembre, Sagitario, en el terreno laboral debes adaptarte a los cambios que se vienen, cuida tu salud, Sagitario. Capricornio, nacidos y nacidas el 23 de diciembre, el 20 de enero, Capricornio, actúa con prudencia y principalmente con los que se oponen a tus planes y deseos. Acuario, nacidos y nacidas el 20 de enero al 20 de febrero, Acuario, saludos en Morería al señor del signo Acuario, pon más atención a tus responsabilidades y controla tus impulsos y el mal carácter. El último signo, Piscis, nacidos y nacidas el 21 de febrero al 20 de marzo, Piscis, expresa tu creatividad con responsabilidad, se viene un encuentro con una persona importante. Amigos oyentes, estos fueron los signos del horóscopo preparados, elaborados para el día de hoy a través de la carta astral. Bueno, familia, no hay tiempo para más. Les agradezco por habernos escuchado. Con nosotros será hasta el día de mañana. Bastante cuidado, cuídense y que Dios me los proteja.
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1: 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Permiso.
7: En todo el Perú, 6:45.

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1: En todo el Perú, 6 y 55.
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0: Perú 6:58.
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